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0: es la hora 21:30 minutos.
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2: Es la hora 22.
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0: un aplauso muy, pero muy fuerte para Euge Quevedo.
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0: 30 minutos.
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2: Esto está bacano. Vamos a rodar.

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0: ahora 23:30 minutos.
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1: Es la hora 0:30 minutos.
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0: Es la hora 1:30.
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0: Es la hora 2:30 minutos.
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0: 30 minutos.
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0: Es la hora 4.
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1: Es la hora 4, 30 minutos.
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0: Es la hora 5:30 minutos.
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6: Es la hora 6.
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Amigos, estamos con 13 grados, la máxima prevista para la jornada de hoy será de 21 grados, cielo parcialmente nuboso, y para el día de mañana, jueves, sí, una mínima de 9 grados y una máxima de 21 grados con el solcito brillando a pleno. Para el día viernes también buen tiempo, mínima 10, máxima 22. Y el día sábado nuevamente marca algo de precipitaciones, amigos. Una mínima de 13 grados y una máxima de 17 grados para el próximo sábado. Mientras que para el día domingo, mínima 13, máxima 22, cielo algo nuboso y nuboso. Nos vamos hasta el próximo lunes con el pronóstico. Una mínima de 13 grados para el próximo lunes y una máxima de 24 grados con cielo algo nuboso. 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

Salmo 23. Jehová es mi pastor y nada me faltará. En lugares de delicados pastos me hará descansar. Junto a aguas de reposo me pastoreará. Confortará mi alma, me guiará por sendas de justicia por amor a su nombre. Aunque ande en valle de sombra de muerte, no temeré mal alguno, porque tú estarás conmigo. Tu vara y tu cayado me infundirán aliento. Aderezas mesa delante de mí en presencia de mis angustiadores. Unges mi cabeza con aceite, mi copa está rebosando. Ciertamente el bien y la misericordia me seguirán todos los días de mi vida, y en la casa de Jehová moraré por largos

Ya nos vamos a compartir, amigos, esta zambita. A cargo de Jorge Cafrune, Zamba de Abril.

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Ya con usted, bueno, que tenga buen día entonces, buen amanecer. Y en este miércoles 30 de septiembre de 2026, amigos, ya diciéndole chau chau al noveno mes del año.

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0: Es la hora 6:30 minutos.
1: Gracias por estar ahí. Estamos compartiendo Esperando el Sol. Conducción, Adriana Pujol.

0: estás
1: ahí. El saludo para Carmen, que tenga muy buen día. Y si mi esposo Alfredo quiere escuchar Los Indios Tucumán. Y el tema es Razón de Vivir. Bueno, le saludamos y le decimos que son Los Indios Tucumán. Pero está todo bien, el tema es entendernos, ¿no es cierto? El saludito para ella, también para él, que tengan muy buen día. Y enseguida nos vamos con un comunicado de interés.

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0: comparto informaciones de interés y de aquí desde la encargada de oficina de turismo que comparte también municipio de Bella Unión, señora Cecilia de los Santos. Atención, las personas que necesitan salir de sus hogares debido a la crecida del río Cuaraim deben comunicarse al 911. A través de este número se centraliza la solicitud de evacuación y se coordina la asistencia correspondiente.
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0: El saludito para Álvaro, que tenga muy buen día. Nos pide un tema de los Visconti. Y si no, un tema, nos dice por aquí, de los Bríos, pero ya es otro estilo, ¿no? Así que vamos con los Visconti. No es que me arrepienta, que tenga muy buen día. Y para comunicarte, ya lo sabés, pero te lo reiteramos con gusto: 091-201-361 y el 4779-5423.
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0: Muy buen día para todos, amigos. Dando gracias por este mes, ¿no? Miércoles 30 de septiembre. Le decimos chao, chao a septiembre.
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0: El saludito para Javier también, que tenga muy buen día. Se acá arrancando con Juan y mateando, como verá. Bueno, nos pasa un matecito por allí.

El saludo para Mirta también, ya la saludamos, si no después me van quedando mensajes. Dice, hoy amanecí tempranito levantándome porque, bueno, tiene una gestión que hacer por allí. Buen viaje para ella.

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0: Bien, amigos, pasamos a informaciones. Desde la Intendencia Departamental de Artigas, informando al comunicado número 125-2026, la Intendencia Departamental de Artigas, a través de la Dirección de Hacienda, hace saber que en el día de hoy, miércoles 30 de septiembre, hará efectivo el pago del presupuesto de sueldos por el mes de septiembre a través del sistema de Red Brow y también de más instituciones bancarias. 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

El saludito para Hugo, es escuchándote un poco en el campo a veces y otro poco en la ciudad. Me gustaría escuchar Los Hermanos Cuestas. Cualquier tema está bien. Bueno, Los Hermanos Cuestas, entonces, Sonidos de la Tierra. Trabajo desde 1979.

Tenemos algo hoy que tiene que ver con un poderoso decreto, dice, en este micro de la buena onda, o mejorando nuestra calidad de vida. Suelto y libero todo apego negativo. Suelto y libero falsas creencias. Suelto y libero memorias que me limitan. Suelto y libero la frustración. Suelto y libero la idea de complacer a los demás. Suelto y libero la necesidad de tener la razón. Suelto y libero la ira. Suelto y libero el temor a avanzar. Suelto y libero el estancamiento en todas mis áreas. Suelto y libero memorias dolorosas. Suelto y libero la creencia de que existe la enfermedad. Suelto y libero mi zona de confort. Suelto y libero el resentimiento. Suelto y libero el orgullo. Suelto y libero programaciones heredadas de mis ancestros. Suelto y libero a mi pasado. Suelto y libero las preocupaciones. Confío en mí, sé que todo es maravilloso. Confío en que todo está y estará mejor. Confío en que tengo salud, abundancia y mucha prosperidad. Confío en las decisiones de mi ser superior. Confío en mis propias decisiones. Confío en mí mismo y en mi poderoso poder llamado amor. Bendiciones del universo para todos. Namaste.

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Continuamos en Esperando el Sol y ya le busco para acá, para Olguita, que dice: Argentino Ledesma, me gustaría escuchar qué tarde que has venido. Bueno, mientras que se la busco, le estamos diciendo que, o le estoy diciendo, que estamos auspiciados por Farmacia y Pañalera Santa Cecilia Central y Sucursal, con todo, completo stock de 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
0: Continuamos, amigos, y nos vamos al próximo tanguito. Y luego tenemos más felicitaciones para compartir.

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Felicitaciones y felicitaciones aquí en Cambio de Autoridades en el Centro Cultural Promuseo. Las felicitaciones a las autoridades salientes y por supuesto a los nuevos integrantes del Centro Cultural Comisión Promuseo. Las felicitaciones, éxito en todas.

0: más para celebrar, más para invitar, amigos, desde Ajupembo y la Comisión de Cultura los invita a participar de dos acontecimientos significativos para todos, el Día del Adulto Mayor y la inauguración del Salón Multiuso. Los quiere acompañar, bueno, la invitación será para este viernes 2 de octubre a la hora 19.
1: Nada es para siempre.
0: Como siempre publicando, sí, es lo que tiene que ver con los viernes, llego un poquito tarde para venir a ese horario, si no me encantaría estar allí.
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0: Se quedó viernes 2 de octubre a la hora 19. La cita es con Ajupembo. Invita a celebrar este día con mucha alegría, ¿eh? Día del Adulto Mayor y la inauguración del Salón Multi.

0: Bien, y uno esperando el sol, el programa que madruga junto a usted. Rubén Domingo Besañón invitándote. 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
0: Y en esta primavera, disfrutando de cada día, amigos, miércoles 30 de septiembre, decimos chau chau al noveno mes del año. Y el saludito para Mario, que dice, bueno, hoy me levanté muy congestionado, pero estoy aquí escuchando. Bueno, a ver, a mejorarse entonces, Mario. Nos vamos con éxitos de ayer, de hoy y de siempre. 091-201-361. Y saludamos también a Jorge, que nos pedía tempranito un tema de Franco Simone, Río Grande. Y aquel que nos pedía, a ver que tengo por acá anotadito, Los Bríos, también se lo voy a pasar, ¿eh? Así que, ¿y usted está recordando? Simplemente escuchando, bárbaro. Pero si quiere decir, no, no solamente quiero escuchar, sino quiero pedir tal tema del recuerdo, lo pasas al 091-201-361. Comenzamos la madrugada juntos. Desde las 6 en Esperando el Sol. No, y hoy diciéndole chau chau al mes de septiembre. Gracias por todo, ¿no? lo bueno que hacemos, lo tesoramos. Y lo no tan bueno, lo malo, cariño, le decimos chau chau si tiene que ver con temas de salud, pero si tiene que ver con experiencia, le agradecemos igual. Y le decimos muchas gracias porque estamos en un aprendizaje en esta vida. Franco Simón, entonces, Río Grande, disfrútelo, Jorge.
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0: Atento, ¿no? Atenti, atenti, como dice por acá, porque ya me pone gracias, gracias. Nosotros agradecemos los comunicadores porque usted está del otro lado.
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0: bien, bien, perdón, no me gusta decir, perdón solamente a Dios. Disculpe Jorge, porque acá me pasaba otro mensaje y dice, sí, se puede. Generalmente no somos a veces de, en lo que respecta a mi programa, estar dedicando los temas a no ser que sea cumpleañero, ¿no? Pero me dice, sí puede, dedíquele ese tema a Marcela, que seguro que está escuchando, me dice Jorge. Bueno, cariño. Río Grande entonces, Franco Simone, de Jorge para Marcela.
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0: Atención, amigos, atención desde la Intendencia Departamental de Artigas. 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

Y qué pozo, imposible no pensar en el pozo de hoy. 115 millones 500 mil pesos acumulados para la jornada de hoy, 30 de septiembre de 2026. Amigos, como para decirle, bueno, un chau chau enorme al 5 de oro, pero qué pozo realmente. 115 millones 500 mil pesos acumulados para la jornada de hoy. Pero nos vamos primeramente a lo que tiene que ver con los resultados de la quiniela. 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El día martes 29 de septiembre de 2026, según el significado de los sueños, cerró en la quiniela. El 22, el número que dicen de el loco, según el significado, 822 a la cabeza. Segundo premio 035. Tercero 913. Cuarto 342. Quinto 265. Sexto 450. Séptimo 887. Octavo premio 917. Noveno 427. Décimo 791. Décimo primer premio 360. Décimo segundo 237, décimo tercero 936, décimo cuarto 533, décimo quinto 252, décimo sexto 950, décimo séptimo 918, décimo octavo 323, décimo noveno 921 y vigésimo premio 408. En la tómbola 08, 13, 17, 18, 21, 22, 23, 27, 33, 35, 36, 37, 42, 52, 57, 60, 65, 67 y 91.

0: 500.000 pesos acumulados para la jornada de hoy, 30 de septiembre 2026. ¿Y dónde vas a apostar? En la de los grandes premios, indudablemente. 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
0: Municipio de Bella Unión informa. 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

Sí, la 91-201-361. Si me puedes pasar cualquier tema de Yuri, soy. Atención, el saludo para Nicolás Miguel. NM me ponía, le ponía. ¿Qué nombre? Nicolás Miguel. Bueno, el saludo para él entonces. Y de Yuri, el primero que encontramos por aquí. Yuri, este amor no se toca.

0: Un saludo para Silvia, que tenga muy buen día. Dice gracias por los de ayer. Nada que agradecer.
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0: 091-201-361. Te estás comunicando, ya te comunicaste. Muchas gracias. Esperando el sol, compartiendo informaciones de interés a nivel nacional, a nivel local.
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0: Y también con el auspicio de la intendencia.

0: Y nos vamos a Baltasar Brun a ver qué informaciones tenemos por allí. Y ya la compartimos, amigos. Cooperativa Consaispe, Baltasar Brum, agua para producción familiar. La Dirección General de Desarrollo Rural del Ministerio de Ganadería, Agricultura y Pesca y la Dirección Nacional de Aguas del Ministerio de Ambiente abrieron una convocatoria para dar apoyo financiero a unidades de producción familiares, ganaderas y lecheras para proyectos prediales de suministro y aprovechamiento de agua de hasta 150 hectáreas. La convocatoria prevé financiar hasta 500 iniciativas en todo el país, contemplando con un porcentaje del subsidio de hasta el 80% de las inversiones vinculadas a la captación, almacenamiento, distribución y uso eficiente del agua, incluyendo infraestructura, tecnologías y mejoras en los sistemas productivos. En vista de que en el departamento de Artigas había una gran demanda de pequeños productores ganaderos con muchas necesidades de acceso al agua y que ninguna organización ganadera se ofreció para recibir los fondos y destinar a los productores como institución ventanilla, es que la cooperativa Consaispe decide por unanimidad en asamblea asumir dicho rol como ADR. Sin ser una organización ganadera como tal, la cooperativa agraria asumió como agente territorial de desarrollo rural para articular con el aval de Ministerio de Ganadería, Agricultura y Pesca la asistencia técnica, capacitaciones y ejecución de los proyectos de agua en el departamento, sin recibir como contraparte ningún beneficio económico frente al inmenso esfuerzo y compromiso que esto demandará. Ya se han aprobado también varios proyectos en Artigas y aún quedan más por aprobar. El pasado jueves 24 de septiembre se tuvo una reunión con los referentes de la dirección del departamento, Juan Arbiza, Pablo Montero y Ricardo Pérez, para conocer más el detalle de gestiones que se deberán realizar cuando lleguen estos fondos y se transfieran a los productores y a los técnicos habilitados por el Ministerio de Ganadería, Agricultura y Pesca, así como las rendiciones de cuentas con los profesionales antes del ministerio. Desde nuestra cooperativa se desea que la mayoría de los proyectos sean aprobados y que los pequeños productores puedan acceder al agua que tanto necesitan. Se sabe que las necesidades apremian y que estas oportunidades no se pueden desaprovechar, lo dice lo de la cooperativa Consaispe, que estaban ahí y aprovecharon la oportunidad y así es la vida, ¿no? Si algo hemos aprendido, lo dicen desde la cooperativa en estos 10 años de trabajo en la tierra, es que para crecer y evolucionar, la herramienta que más empleamos fue la cooperación y muy por encima de la competencia. Y en esta oportunidad, nuevamente, la cooperación se hace presente para los que más nos necesitan. Info Cooperativa COPE Consaispe. Así que la información, y bueno, nos alegra muchísimo y que así, como lo dicen, realmente sea de no solamente éxito, sino que esos proyectos, esas gestiones se den con todo el asesoramiento necesario.
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0: 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Uruguay sorprende y también nuestra colega Mirta Pereira. El saludo para Mati, que tenga muy buen día. Dice, te pasé esta información del sindicato. Sí, es verdad, me pasó algo que ya lo leo, 7:53 minutos. El País, en realidad, ¿no? Titulares de diario El País, 11 horas. La empresa entendía que el punto ya estaba entre la veintena de elementos ya cerrados. Las conversaciones para destrabar el diferendo entre la veintena de elementos ya cerrados, las conversaciones para destrabar el diferendo en el puerto de Montevideo continuarán este jueves en el Ministerio de Trabajo. El sindicato dice que no está en condiciones de firmar un convenio a 5 años y el conflicto sigue. Gracias por allí, sí, gracias. A veces, bueno, voy realmente compartiendo lo que ustedes también me van pasando, amigos. 091-201-361, la comunicación con ustedes.
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0: informaciones que tienen que ver con el azar, amigos. Nos vamos a ir, lo informa Subagencia de Quiñela Sosa Rampa, la de los grandes premios. Sorteo nocturno del día martes 29 de septiembre, 8:22 a la cabeza. Segundo premio 0:35, tercero 9:13, cuarto 3:42, quinto 2:65, sexto 4:50, séptimo 8:67. Octavo premio 9:17, el noveno 4:27, décimo 7:91, décimo primer premio 3:60, décimo segundo 2:37, décimo tercero 9:36, décimo cuarto 533, décimo quinto 2:52, décimo sexto 9:50, décimo séptimo 9:18, décimo octavo 3:23, décimo noveno 9:21 y cerró la tabla el 408. Y el superpozo. 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Y nos vamos, amigos. ¿Sí? A ver si tengo un minutito. Sí, tengo un minutito para pasar. Éxitos de ayer, de hoy y de siempre. Y nos vamos con Nati Natasha y Kenny García. Soy mía.
1: Criminal soy yo.
0: 091-201-361. Te comunicaste. Muchas gracias. Y después de este tema me voy con esa oración que en cada programa que hago, tanto en Esperando el Sol como en Buen Domingo, la oración para purificar el ambiente. Esa oración que la puedes utilizar en casa, que la puedes utilizar en tu laburo, donde quieras. Gracias a Silvi. Alicia también dice, te la copié, te la grabé. Bueno, mejor graben todo lo bueno y reproduzcanlo. Nati Natasha y Kenny García, soy mía.

0: oración para purificar el ambiente. Muchas gracias, Dios, por este local sagrado de trabajo. Dios ilumina, orienta y protege a todos los que ingresan aquí. Dios, muchas gracias por la seguridad y la protección. En cada centímetro del área de su empresa bendecida, Dios, muchas gracias. Dios Padre, purifica las mentes de quienes vengan con malos pensamientos e ingresen por esta puerta bendecida, tornándolos nuestros mejores amigos. Dios cuida y protege este local sagrado de trabajo, haciendo con que todos mis compañeros, parientes, amigos, vecinos, abastecedores y clientes tengan la satisfacción de estar con nosotros y compartir de nuestra amistad. Muchas gracias, muchas gracias. Oración para purificar el ambiente.
1: Es la hora 8.
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0: Obrigado, gente.
1: Tchau, tchau.
2: Obrigado, mão.

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0: Exactamente, hora 12:06 minutos, damos comienzo a nuestro M Informa. Correspondiente a hoy miércoles 30 de septiembre.
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0: El tiempo en Bella Unión se presenta con cielo mayormente nublado. La temperatura actual es de 18 grados. La máxima prevista para hoy es de 19 grados. Mañana jueves tendremos buen tiempo, soleado con

0: mínimas de 11 grados y máxima de 21. El viernes, buen tiempo, soleado, con temperaturas mínimas de 9 grados y máxima 21. Lluvias para el día sábado, con mínimas de 12 grados y máxima de 19 grados. Está previsto 21 milímetros para el próximo sábado. El pronóstico del Nubel Cisneros: pasó la lluvia y en los próximos días sube la temperatura. Nubel Cisneros prevé jornadas que van de frío a templado y hasta cálido de tarde, con máximas de 25 grados en el norte y 20 grados en Montevideo y zona metropolitana. De acuerdo a su informe, la mañana de este miércoles se presentó fría a fresca, con nieblas y neblinas aisladas en las primeras horas. En la tarde se mantendrá el tiempo templado a ligeramente cálido, con nuevo pasaje de nubosidad en la noche por la franja costera, lo que puede generar lluvias aisladas. Mañana jueves, la mañana estará fría, con restos de nubosidad en las fronteras este y noreste, lo que mantendrá inestable la zona, con neblinas aisladas en el resto del país. La tarde de mañana jueves seguirá con tiempo estable, presentando condiciones templadas a cálidas, con cielo ligeramente nublado, manteniendo temperaturas bajas en la noche. El viernes a la mañana se presentará fría, con bancos de nieblas y neblinas aisladas, y en la tarde se mantendrá el tiempo templado a cálido, con gradual aumento de nubosidad y humedad.
1: 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Seguidamente, la cotización de las principales monedas nos informa.
0: Dólar a la compra 39.05, a la venta 41.45. Dólar Ibrou a la compra 39.55, a la venta 40.95. Euro a la compra 43.40, a la venta 48.17. Peso argentino a la compra 0.02, a la venta 0.20. El real a la compra 6.75, a la venta 8.45.
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0: 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Quiniela nocturna de ayer martes 29 de septiembre, primer premio 822, 822, segundo 035, tercero 913, cuarto 342, quinto 265, sexto 450, séptimo 867, octavo 917, noveno 427, décimo 791, décimo primero 360, décimo segundo 237, décimo tercero 936, décimo cuarto 533, décimo quinto 252, décimo sexto 950, décimo séptimo 918, décimo octavo 323, décimo noveno 925, vigésimo 408. Tabla de tómbola 08, 13, 17, 18, 21, 22, 23, 27, 33, 35, 36, 37, 42, 50, 52, 57, 60, 65, 67 y 91. 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Participación de fallecimiento. Juana de los Santos de Sena, que en paz descanse. Falleció ayer 29 de septiembre a los 96 años en Bella Unión. Sus hijos Felicio y Rosario Abreu, Miguelita Sena, Julio César y Teresa de Vargas, Delma Sena y Yamandú y Razábal, Rosalía y María José López, Juan Francisco ausente. Sus nietos, bisnietos y demás familiares participan su fallecimiento. Velatorio en Sala 2 de Empresa Renart. Sepelio hoy a la hora 15. Casa de Duelo Familiar Calpica. Juana de los Santos de Sena, que en paz descanse. Servicio fúnebre de Empresa Renart. Ayer, 29 de septiembre, fue el Día Mundial del Corazón. Cada 29 de septiembre se conmemora el Día Mundial del Corazón, una fecha destinada a concientizar sobre la importancia de prevenir las enfermedades cardiovasculares y promover hábitos que contribuyan al cuidado de la salud. Este año la campaña No Pierdas Ni Un Latido invita a prestar atención a la salud cardiovascular, reconocer posibles señales de alerta y fortalecer las acciones de prevención, mantener una alimentación equilibrada, realizar actividad física regularmente, evitar el consumo de tabaco y controlar la presión arterial, el colesterol y la glucemia son medidas fundamentales para proteger el corazón. UTU impulsa acuerdo educativo entre Uruguay, Argentina y Brasil. Este 1 de octubre arribarán a Bella Unión autoridades nacionales de la UTU en el marco de una jornada de trabajo destinada a fortalecer los vínculos educativos entre Uruguay, Argentina y Brasil. La información fue brindada durante una entrevista por Ledo Fagundes, referente territorial del Campus Litoral Norte, y Paola Zapata, referente académica de UTU, quienes destacaron la importancia de generar instancias de cooperación e intercambio en la región.
2: Bueno, el 1 de octubre vienen las autoridades, viene el subdirector de la UTU a nivel nacional, Wilson Neto, llega con una comitiva, justo con nuestro director del Campus Litoral Norte, viene con el director de CTM también, uno de los directores de CTM, y también con el director de Logística, del Instituto Nacional de Logística. Vendría a ser este grupo de personas, van a llegar a UTU y después de ahí se va a proceder a dirigirse a Monte Caseros, donde allá se firmaría un acuerdo marco que vendría a ser algo como de cooperación, como de intención de cooperación entre las partes en la parte educativa. Uh-huh. Y ahí se va a tener una reunión, lo recibe el comité de la Triple Frontera, es quien recibe a las autoridades, y ahí se cruzaría a Monte Caseros y ahí se va a instalar una mesa de diálogo. Para llegar a esto, bueno, como decía bien cuando empezamos al principio.
3: De ahí surgirán los temas que se van a suscribir.
2: Ahí está, que tenemos, que tienen ellos, qué podemos ofrecer nosotros, qué pueden ofrecer ellos y qué podemos hacer juntos de ahora para adelante.
3: No, te faltó también que vienen las inspectoras regionales.
2: Ah,
3: y también nos van a acompañar el equipo de gestión de la escuela y bueno, nosotros, algunos referentes también vamos a participar de dicho encuentro. Y bueno, es así, Marcelo, que como que empieza, son etapas. Son tiempos que uno tiene, uno a veces muy ansioso y quiero respuesta ya. Yo digo, en cada reunión que participo de esto, de la Comisión Trinacional y a veces alguna que no me toca acá en territorio, como ir al centro comercial o algunos otros lados ahí, siempre yo digo que nosotros hablamos y a veces cuesta plasmar las ideas, ¿no? Digo, y bueno. Espero yo de que esta reunión sea muy fructífera y que podamos los tres referentes que vamos a tener a esta muchacha, a Fabiana, como la alcaldesa de Villa Unión,
2: quien preside, ¿no?
3: A Juan Carlos del municipio y a Máger en el tema de Barra. Entonces digo, cada uno de nosotros tenemos nuestras fortalezas, nuestras debilidades, y ahí van a quedar plasmadas, y bueno, y ver entre los tres cuál sería la propuesta que dé, como te estuve comentando, que dé respuesta a nuestra comunidad, ¿me entendés? Que sea un curso que realmente en territorio lo necesitemos. Entonces, por ahí vamos.
2: No, es de creer esto, de que tú hablamos mucho de lo que se va a hacer, la proyección, mucho de lo que se hizo, Ledo estuvo comentando todo lo que se hizo, y también hay cosas del día a día, de la vida del estudiante de UTU, de lo que se hace a diario, y se hace mucho todo el tiempo con tanto la UTU 1, la UTU 2, en el anexo, en Baltasar Brun, en todas las UTUs, se hace mucho por estar con los chiquilines, desde cuidar las trayectorias, cuidar que el tiempo pedagógico sea bueno, sea potente, desde el manejo y el cuidado que se tiene con las guías pedagógicas que se reciben de primaria. No es que se recibe al chiquilín así como una tabla, un papel en blanco, sino que se valora toda su historia, toda su biografía escolar, y se tiene en cuenta, y a partir de ahí se hacen los abordajes pertinentes. Es todo un trabajo maravilloso que me gustaría, no quería dejar de terminar, de valorar eso.
3: Otra cosa que nosotros valoramos, digo yo, que vaya, que sí es re importante para la familia, para nuestros alumnos, es como lo dijo Paola acá, vaya que si es desde la escuela, hay equipos que trabajan en el tema del control, de la asistencia de ese alumno, de tener desde que ellos inician en sus primeros años todo el ciclo básico, y bueno, los cursos superiores, tienen un equipo de acompañamiento que uno como se sueña que los egresos cambian, ¿no? Y vaya que si tenemos, dijimos, el comedor. Pero nos estamos olvidando de algo muy importante, las becas Gutiérrez que tenemos. Uh-huh. Y vaya que si nosotros tenemos muchísimas becas, yo no quiero dar el número, pero las becas que tenemos ahí en UTU, el número es bastante elevado. Uh-huh. Entonces, por supuesto que el gobierno está dando todas esas posibilidades a estos

0: está para acompañarnos también.
1: Bueno, muchas gracias.
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3: Comunicado de prensa desde la Jefatura de Policía de Artigas.
4: Zona Operacional 2, Seccional Séptima, Bella Unión, hurto. Se recibió una denuncia por el hurto de 7 baterías pertenecientes a maquinaria agrícola, sustraídas de un predio rural ubicado en la zona de Bellavista. El hecho fue constatado al inicio de la jornada laboral, cuando los empleados advirtieron que las máquinas no podían ser encendidas debido al faltante. El valor total de lo hurtado fue estimado en 75 mil pesos uruguayos. No se constataron daños materiales. Por disposición fiscal, las actuaciones fueron derivadas a investigaciones Zona 2, que continúan con las diligencias correspondientes. El Centro de Cercanía Cuareim, en coordinación con el Área de Salud del municipio de Bella Unión, realiza una actividad de control de presión arterial. Este martes 6 de octubre, de 9 a 11 horas, cuidar tu presión es cuidar tu corazón. Finalizando lo que ha sido la Semana del Corazón, Centro de Cercanía Cuareim. El equipo de paisajismo del municipio de Bella Unión, con el apoyo y compromiso de Uruguay Impulsa, estuvo realizando tareas de acondicionamiento y mejora de los espacios verdes de la escuela número 92 de Barrio Sur. Desde la División Cultura del municipio de Bella Unión, apoyando y acompañando esta hermosa propuesta que acerca el cine a nuestra comunidad. Este jueves, 1 de octubre, fecha en la que también celebramos el Día Internacional de la Música, los invitamos a disfrutar una jornada especial de encuentro, arte y cultura en Plaza 25 de Agosto. Proyección de la película Bichero, a la hora 18, entrada gratuita. Los esperamos para compartir y disfrutar juntos de la cultura al aire libre. Ecocinema te invita a una función gratuita de cine. Este jueves 1 de octubre a la hora 18 en Plaza 25 de Agosto. La Intendencia Departamental de Artigas, a través de la Dirección de Hacienda, hace saber que hoy miércoles 30 del corriente está haciendo efectivo el pago del presupuesto de sueldos por el mes de septiembre a través del sistema RedBrow y demás instituciones bancarias. Se dio a conocer el resultado de lo recaudado en el Festival de Primavera a beneficio del Hogar de Ancianos. Compartimos la conferencia brindada en la jornada de hoy.
5: Un placer, bueno, gracias. Primero, antes que nada, en nombre de la parroquia Santa Rosa Lima, Rebeca también va a hablar ahora en nombre de la Casa de la Cultura, agradecer a la Casa de la Cultura, a todos los que de alguna manera han colaborado, también la gente del Hogar de Ancianos, de distintas instituciones, un gracias total a los grupos de danza, a los grupos artísticos, y también felicitaciones también a Rebeca y a la Casa de la Cultura, que pudieron lograr que la banda municipal de Salto estuviera presente por primera vez aquí en nuestra ciudad. Y realmente un día hermoso, majestuoso, que el Señor nos regaló, obviamente, ante todo pronóstico, y sobre todo una buena presencia de público y de mucha gente que de alguna manera colaboró tanto con Comestible, con la compra de la cantina, colaborando con la cantina, y también con el beneficio de la rifa. Así que gracias totales, y realmente, para ser la primera vez, muy buena experiencia.
6: Rebeca, ¿cómo se vivió después la apuesta, digamos, en sí de la venta?
7: Bueno, buenos días. En primer lugar, como dijo el padre, en primer lugar, le doy gracias a Dios siempre, que nos ayudó con todo el tema de las gestiones. Y también por el hermoso día que hizo ayer, después, dado que el día sábado estuvo tormentoso, viento, lluvia, y que bueno, la verdad que un hermoso día nos regaló el Señor allá. Y también agradezco tanto a la comisión del Hogar de Ancianos como a Padre Cristian, que se sumó

0: a las locuritas, como digo yo. Pero que sin lugar a dudas fue un hermoso evento, algo que va a marcar, y que se pudo disfrutar, aparte de que llegaron muy buenos comentarios de las personas, de que disfrutaron, que les gustó, que la música, que bueno, más que nada...
1: Terminaron todos bailando,
0: pero también en cuanto al disfrute musical, desde un principio, antes de que se largara todo el tema de los bailes, y aparte del beneficio en sí del centro, digamos, de atención sobre la actividad de ayer, que fue para el hogar de ancianos. La verdad que a mí, como yo, digamos, pero por fuera de un cargo, pero sí como yo de Rebeca Tona en persona, me sentí emocionada y feliz de ver a la gente colaborando y que se sumaron a algo tan tan bueno y benéfico como lo fue esto.
2: Y un esfuerzo también para traer por primera vez a la banda de Salto, ¿no?
0: La verdad que sí. Para mí fue un honor tenerlos con nosotros. Y bueno, todo el esfuerzo que llevó, porque se golpeó varias puertas. No vamos a decir que no, porque fue la realidad. Y bueno, se logró que, gracias a la Comisión Mixta Salto Grande, que fueron los que nos ayudaron con esto, que fueron, en realidad fueron los que pagaron el traslado, pagaron a la empresa del lago, que también las agradecemos a la empresa porque nos dejó a mitad de precio la traída. Cuando le dijimos que era un evento benéfico, bueno, nos bajaron a la mitad de precio el ómnibus. Y bueno, pues, y así fue como pudimos traerlos. También agradezco, no puedo decir que no, también a Fabiana García, nuestra alcaldesa, que nos dijo que sí cuando salió todo esto, bueno, que me apoyó en todo, porque más allá de que yo pueda hacer las cosas, pero si no tengo el respaldo de ella, de nada me sirve. Así que agradezco también de todo corazón a Fabiana por el apoyo que nos ha dado.
3: Y como resultado de esta fiesta que sin lugar a dudas ha sido un éxito, ¿cuáles son los resultados económicos y las donaciones recibidas?
1: Bien. Bueno, buenos días. En primer lugar, agradecer siempre. Gracias infinitas por sumarme a la locura de hace 2-3 meses de Rebeca, que me invitó, y después Padre Cristian, que se sumó con toda la comunidad, porque fue toda la comunidad que tuvimos respaldada haciendo torta frita, la juventud que nos ayudó pila, porque los jóvenes se adhirieron a todos. Bueno, los resultados para mí fueron buenos. Mucho comestible, muchos artículos de limpieza, mucho. Pero les voy a especificar, en total fue 20.276 pesos. Pero, primeramente se largó el votos, la venta de votos. Entonces hubo una venta de 880 pesos, pero después sacaron que no era para vender más los votos. La alcancía, 2.346 pesos. Cantinas, 6.900. La rifa, 10.000 pesos. Y colaboración de 150 pesos, que eso ya me dijeron que va a venir más colaboración. O sea que las palabras y el día nos ayudó, gracias a Dios, tuvimos el apoyo total. Así que muchísimas gracias.
3: ¿Todo esto qué representa para el hogar?
1: Una ayuda hermosa, porque esta plata será volcada para completar el BPS hoy, que nos estaba faltando unos pesos. Y la colaboración de muchos pañales, artículos de limpieza, todo. La despensa se va a ver favorecida con las donaciones.
0: Agradecemos también a los comercios que nos ayudaron, sí, con las donaciones de premios, de ropa, de todo. No me acuerdo todo de memoria, pero sí, a los que se sienten aludidos, digamos, con este comentario, muchas gracias de corazón. Sí. Y bueno, que sepa Dios recompensar la bondad de los corazones de ellos, ¿no?
1: Bueno, pero también tengo que agradecer al Padre Cristian, que también nos donó la bebida. No me quiso cobrar, nos donó la bebida. Y la Tota ya tiene el hábito que me ven la Tota y dice, ¿y el hogar cómo marcha? Porque saben que atrás viene el techazo.
3: Como resultado de la elección que se hacía, ¿quiénes fueron los ganadores?
0: Sé que el adulto mayor fue Ana Belén.
1: Sí.
0: De los niños fue...
1: Sí, las nietas de Favaro fueron, bueno. Y mi nieta también salió por la venta de...
0: No me acuerdo de memoria, ahora no me acuerdo de memoria porque no traje, estaba en una reunión, me vine derecho para acá, no la tengo. Pero sí, vayan nuestras felicitaciones a ellos, digo, y bueno, qué hermoso, gracias por participar y sumarse.
4: Ahí va.
0: Por supuesto, bueno, o sea, aparte que eso había una actividad para los ancianos, pero también fue un festival de la primavera, ¿no? Sí. Entonces, como que bueno, todos juntos en una actividad sola.
4: Los hicieron los trajes, preciosos estaban.
1: Además, los cantores locales, también agradecer a los
4: grupos de danza.
1: A todos en general que se sumaron. Gracias, gracias.
4: Muchas gracias por todo.
0: Bien, de Casa de Cultura hicimos también ventas de cuadros y diferentes artesanías, ¿tá? De clases de manualidades, de reciclaje y lo demás. Bien, formalmente hago entrega de lo que se recaudó para los valencianos, que son 2.880 pesos, ¿tá? Así que esto es para el valenciano en nombre de Cultura.
1: Muchísimas gracias. Muchas gracias.
0: No, por favor. Gracias.
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4: 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En Artigas, 59 personas evacuadas por la crecida del río Cuareim. Secoet informó a la hora 1:12 de este miércoles que el río Cuareim alcanzó los 10.80 metros en Artigas y continúa en ascenso. En la última hora creció aproximadamente 10 centímetros. Según el último reporte, hay 59 evacuados, 37 mayores y 22 menores. Las personas se encuentran distribuidas en 4 centros: las carpas militares, el Club Social y Deportivo Centenario, el Círculo Policial y AEMA. Las pertenencias y el mobiliario de las familias evacuadas fueron resguardadas en el predio policial. En cuanto a los autoevacuados, por el momento no se maneja una cifra, ya que parte de ellos se trasladó por sus propios medios y otros lo hicieron con intervención del centro coordinador, que colaboró con el transporte de sus pertenencias. De la Secretaría Nacional de Deportes, en las piscinas ubicadas en Plaza de Deportes, se informa que hoy miércoles 30 de septiembre, clase abiertas, grupo de 6 y 7 años a las 17:30, 8, 9 y 10 años a las 18:30. Jueves 1 de octubre, clase abiertas para 8, 9 y 10 años a las 18:30. La alcaldesa Fabiana García recibió a integrantes del grupo Gauchos Unidos de Catalán, quienes forman parte de Chasque Teletón, iniciativa que tiene como finalidad acompañar y contribuir a la recaudación de fondos destinado a la atención de niños y adolescentes de todo el país. Durante el encuentro se dio a conocer el trabajo que desarrolla la Fundación Teletón a nivel nacional. En el departamento de Artigas, aproximadamente 80 niños y adolescentes reciben atención y acompañamiento de la institución. Como parte de esta iniciativa, el próximo 31 de octubre partirá desde la ciudad de Artigas una marcha de jinetes con destino a Bella Unión, llevando adelante este mensaje de solidaridad y compromiso.
5: Buenos días, buenos días. Bueno, mi nombre es Eduardo Acosta, de Marcha de América, uno de los representantes del Chasque Teletón, organizador. Y bueno, llegamos a Bella Unión con los representantes de Gaucho Catalán, que son los organizadores, representan a la parte de Artigas, que vienen trabajando en todo lo que es la movida a caballo. Vale recalcar que es un trabajo que vienen realizando hace un año, porque ya el chasque anterior salió muy bien gracias a ello, y hoy le pusimos también una gotita más de peso para sumar Bella Unión. Y bueno, y Tatiana le puede explicar un poco de lo que se trata, o también tenemos nuestro amigo aquí también de Gaucho Catalán que puede expresarlo. Tatiana.
6: Bueno, muchas gracias a todo el municipio de Bella Unión. Nuestra primera vez por acá, se sumó toda la parte de Ruta 30 hacia Javier de Viana, Tomás Bonsoro, Ruta 3 hasta Yacuí. Es la primera vez que estamos organizando acá para Bella Unión. El Chasque por Teletón se trata para ayudar a niños discapacitados. Estamos formando jinetes, personas que puedan estar en ciertos puntos. Se lleva una bandera y esa bandera se va pasando en todo el país, ¿sí? El día 25 de octubre sale la bandera de Montevideo, y el día 31 de octubre estaría llegando hacia el municipio de Bella Unión, recorriendo todas las rutas del país. Bueno, le dejo con
5: Eduardo. Fagunde, comentanos un poquito lo que pensás, cómo vienen trabajando ustedes, porque yo como organizador puedo decir de todo, cómo vienen, de la parte mía, observando de afuera, pero Fagunde, comentanos a toda la gente que te ha llamado, te han comentado para trabajar en esto.
7: Bueno, nosotros estamos encantados con la gente que nos reciben en todos los pueblitos y Artigas, ahora acá en Bellón, ¿no? Encantado, que todos nos van a apoyar en todo el sentido. De mi parte, muchas gracias por todo y estamos completamente a las órdenes. Muchas gracias.
8: Bueno, ¿cómo lo van a hacer aquí en Bella Unión? ¿Cuál es el programa que tienen previsto?
5: Bueno, el programa es bastante grande. La idea es que participe, por ejemplo, la gente de aquí, de Bella Unión, como estamos hablando con la alcaldesa, que la comprometimos también a Subición Caballo, igual que la secretaria. La suma de gente, que acá no hay color político, acá no hay partido solidario, acá no hay nada, acá lo que se hace es una solidaridad por los niños, ya que Artigas tiene 80 niños que participan dentro de Teletón, y hay un mensaje especial para que los niños le digan a sus padres, que es vamos a enseñar a papá a jugar. ¿Tá? Que eso es un tema bastante característico que hay un problema con los celulares, las tablets, de cada 10 niños, 1, 2 o 3 pueden ser autistas. Entonces, eso es un mensaje que traemos también para los niños y para los padres. Tatiana, explícanos, ¿dónde comenzamos? ¿Cuál es el primer pueblo que agarramos viniendo de Artigas para arriba?
6: Bueno, saliendo el día 31 de Artigas, a las 7:30 de la mañana, vamos a cruzar por Javier de Viana, Paso Farías, hasta el Monumento Itacumbú, llegando a Tomás Gómez Oro, rumbo a Bella Unión. En el empalme habrá un jinete, donde ese jinete se le va a ir pasando la bandera. O sea, todo ese recorrido se van a pasar una bandera, a cada 10 kilómetros va a haber un jinete y eso se van pasando la bandera. Van al trote galope y se van pasando. Aquí en Bella Unión lo van a recibir en el empalme, ¿sí? Van a pasar
9: hasta ir a Cuarén, el pueblo Cuarén, de allá regresa y toma la ruta 3 y se van hasta el pueblo Yacuí, ¿sí? La idea es que participe gente de Bella Unión. En el caso será la familia Sarabia, que van a hacer están encargados de hacer la parte de la ruta 3 y toda la zona de acá. A eso se le va a sumar la alcaldesa, que va a participar también. Y bueno, invitar al pueblo de Bella Unión para que salgan, para que miren, para que aplaudan, para que los reciba a los marcheros de América y a Teletón acá en el municipio.
10: En ese recorrido van a ir con las alcancías, la gente se puede arrimar y colaborar, o después se suman o se convoca a un punto en común donde la gente va.
9: Claro, eso se va a comunicar a la gente de acá de Bella Unión. Van a decir, bueno, mira, la bandera de Teletón va a pasar por los siguientes lugares, las siguientes calles, ¿no? La gente que está a pie puede pasar, puede mirar, aplaudir. Los que tienen caballo pueden arrimarse, ¿sí? Lo que sí que la bandera tiene que llevar uno, o máximo tienen que ir dos jinetes con la bandera, uh-huh, corriendo, ¿sí? ¿Verdad? Recorriendo. Pero el que quiera participar, aplaudir, sumarse, eso siempre bienvenido. Principalmente la gente que quiera salir afuera y ver el apoyo que estamos dando al municipio y a Teletón.
11: Si tú me permitís, voy a ir a esto. Nosotros tenemos un número de cuenta para que se deposite aquellos que quieran colaborar, que se va a pasar directamente después a los grupos. Perdón, pero agradecer también al intendente, a la secretaria, que también capaz que participaba, Valentina, sí, que estaba diciendo, y a todo el departamento por la garra que tienen, que no les importa si puede venir la demencia climática, lo que sea, porque ya cuenten con nosotros, que aquí estamos. Así que un agradecimiento a Artigas, a la solidaridad, al municipio de Bella Unión y al intendente también.
10: Voy de vuelta con mi pregunta. Cuando vaya pasando la caravana con estos caballos, con estos jinetes, ¿ustedes o alguno de ustedes va a llevar algún tipo de alcancía o algo que la gente allí mismo pueda arrimarse y depositar su colaboración, o después se va a convocar a un punto en común donde la gente va a llevar su colaboración? ¿Cómo va a ser?
11: La idea nuestra es, tratamos de no tocar dinero, porque primero que nada es un compromiso para Marchero de América, por eso que ponemos un número de cuenta, para hacer las cosas muy transparentes como tienen que ser. Si llegan a poner Bella Unión, pone alcancías o como Artigas, lo que sea, va a ir depositado, la persona que junta el dinero va a ir depositado a esa cuenta, ¿tá? Y ahí nosotros no estamos tocando el dinero, solo es un evento solidario que en el cual Marchero de América se ha hecho cargo, pero no tocamos dinero, ¿tá? Nosotros hacemos que en ese número de cuenta se deposite para evitar todo problema que pueda haber realmente y ser muy transparente entre la gente y la solidaridad de los demás.
10: Esto porque es muy común que la gente salga a saludar y ya quiera depositar su colaboración, así que nadie va a ir con la alcancía.
11: No, hay una propuesta, perdón, Fagundé.
7: No, yo para mí no, porque vamos a hacer la marcha, dejamos eso para otro día, después, bueno, se buscará una forma, porque yo pienso, tengo todo medio ahí encaminado de salir un día así, pedir una colaboración a los productores, ¿viste? A los productores, una vaca, una oveja, un ternero, o sea, así, y llevar un remate. Ese es mi idea. Bueno, muchas gracias.
11: Ayer estuvimos conversando en la radio Artigas, ¿cómo se llama la radio?
9: La radio Artigas.
11: La verdad que hay que agradecerle también al dueño, por Murillo, por la voluntad, por acompañarnos, por promocionarnos. Bueno, es solo agradecimiento, pero estamos tratando de que las cosas sean muy transparentes para todos y que vean de que acá es solidaridad, que contamos con Artigas y contamos con el municipio y contamos del niño más chiquito al abuelo que anda a caballo. Pero el fin es ayudar a quien más precisa.
10: Bien, muchas. Vamos a reiterar el día y la hora entonces.
11: Tatiana,
9: El día 31 van a salir de Artigas.
10: ¿31 de?
9: Octubre.
10: Ahí está.
9: Octubre. Ellos saldrán a las 7:30 de la mañana de allá, ¿tá? No hay una hora precisa para llegar acá porque, bueno, son caballos, vienen, ¿tá? No hay algo. Sí. Pero vamos a suponer que a las 12, a la 1 de la tarde estarían aquí arribando a Bella Unión, pero eso todo depende, ¿no? Eso no está en nuestras manos, pero saldrían el 31 de octubre a las 7:30 de la mañana y bueno, tienen todo el día para recorrer ruta 30 y ruta 3.
11: vamos a hacer esto, y si convocamos al pueblo de Bella Unión que salga.
12: ¿Que salga?
11: Sí. ¿Que salga a recibir el chaje?
12: Claro, claro.
11: Sí, lo convocamos. Sí, sí, sí. Bueno, convocamos a Bella Unión que salga a la calle y aliente todo este proceso que estamos haciendo por un fin común. ¿Fagundes, te parece
12: sí,
11: bien?
12: Claro, sí, sí. Esperamos a todos.
11: Contamos con ustedes.
12: Contamos con todo el pueblo de Bella
4: Unión. 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El idioma guaraní, su historia, su presencia actual y los desafíos para su preservación y transmisión hacia las nuevas generaciones. 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Este viernes 12 de octubre de 18 a 22 horas, Centro Cultural Sala Promuseo, Avenida Artigas, esquina Paz Aguirre. Participación de fallecimiento. Juana de los Santos de Sena, que en paz descanse. Falleció ayer 29 de septiembre a los 96 años en Bella Unión. Sus hijos Felicio y Rosario Abreu, Miguelita Sena, Julio César y Teresa de Vargas, Delma Sena y Yamandú y Razábal, Rosalía y María José López, Juan Francisco ausente. Sus nietos, bisnietos y demás familiares participan su fallecimiento. Velatorio en Sala 2 de Empresa Renart. Sepelio hoy a la hora 15. Casa de Duelo Familiar, Calpica. Juana de los Santos de Sena, que en paz descanse. Servicio fúnebre de Empresa Renart. 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En el marco de la celebración del Día del Bebé, se invita a participar de la jornada Bebés Cuidados, Derechos, Desarrollo y Crianza. Este viernes 12 de octubre de 17 a 19 horas en Plaza de Deportes. Un día para celebrar, concientizar y disfrutar en familia de diferentes propuestas lúdicas, sensoriales, artísticas y recreativas, especialmente pensadas para la primera infancia. A la hora 17 comienza la jornada recibiendo a niños y sus familias para compartir una tarde de encuentro, donde podrán recorrer y disfrutar libremente de diferentes propuestas lúdicas, sensoriales y creativas. A las 17:30, show musical, espacio sensorial con masas y botellas, maquillaje artístico, cubos o con diferentes texturas para pintar, túnel sensorial, circuitos blandos, burbujas y globos. Además, durante la jornada habrá castillos inflables y plaza blanda para seguir jugando y disfrutando. A las 18:30 nos preparamos para el cierre. Nos encontramos para compartir un show musical y participativo, pensado para disfrutar y cerrar la jornada con música, movimiento y mucha diversión. Este viernes 2 de octubre, de 17 a 19 horas, en Plaza de Deportes, celebramos el Día de la Escuela del Barrio 13 Fronteras. Ya está con las preinscripciones para inicial 4, inicial 5 y primer año. Hasta el 11 de octubre, venía a formar parte de nuestra escuela. Contamos con clases de educación física, teatro, portugués, inglés, francés, pensamiento computacional. Desde el 14 de septiembre hasta el 11 de octubre, a través de Gurí Familia. Juntos aprendemos, crecemos y soñamos. Preinscripciones en la escuela número 81 de Barrio Tres Fronteras. El Instituto de Formación Académica, IFD, está realizando un relevamiento de formación dirigido a futuros estudiantes y aspirantes con el propósito de conocer sus intereses, expectativas y necesidades de formación. Contar con una amplia participación será fundamental para conocer de primera mano las preferencias de los futuros estudiantes y contribuir a la planificación de la oferta educativa para el año 2027, procurando que responda adecuadamente a las demandas de nuestra comunidad. Es importante que al completar el formulario, quienes estén interesados en cursar en el anexo Bella Unión deberán seleccionar la opción correspondiente a efectos de que sus respuestas sean contempladas específicamente para nuestra sede. Se agradece enormemente que puedan compartir el formulario en sus aulas, grupos y diferentes canales de comunicación con estudiantes y demás integrantes de la comunidad educativa. Es un comunicado del equipo de dirección del IFE. De las noticias a nivel nacional, la nafta Super 95 pasa de un precio de referencia de 88 pesos con 67 a 91 con 54 por litro, lo que representa una suba de 2 pesos, 87. 3,24%. La Premium 97 aumenta de 91,19 a 94,93, es decir, 3 pesos con 24, 3,55%. El incremento más importante corresponde al gasoil 50S, cuyo precio de referencia pasa de 58,68 a 76,85 por litro, una diferencia de 18,17 pesos, equivalente a un 30,96%. Estos valores son precios de referencia de Urcea, por lo que no implican automáticamente que esos sean los precios que finalmente pagarán los consumidores. La decisión sobre los precios de venta al público corresponde al Poder Ejecutivo.
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14: Es la hora 13.
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Bienvenidos, ¿qué tal? Muy buenas tardes, 19 grados la temperatura a esta hora aquí en la zona noroeste del país. ¿Cómo pasaron? Espero que todos muy bien. 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Y la invitación también a Jupembu para el Día del Adulto Mayor, inauguración del Salón Multiuso. Va a contar con la siguiente programación. Apertura, palabras de la comisión directiva, palabras de integrantes de la comisión de obras, corte de cinta, actuación del grupo de danzas Revivir, actuación del coro Pura Heitap, entrega de reconocimientos y brindes. Esto se va a realizar este día viernes 2 de octubre a partir de la hora 19 en la Asociación de Jubilados y Pensionistas de calle Tapes 1425. Está hecha la invitación para que puedan concurrir en esa oportunidad. Bien, vamos a nuestro comienzo musical, un tema que nos deja por acá Heraldina para el comienzo del día de hoy. La interpretación a cargo de Cacho Lavandera de Tacuarembó. Cacho Lavandera, músico, compositor y cantante, con este tema que lleva por título Mandela. Es el comienzo y espero contar con tu participación solicitando algún determinado tema que enseguida te lo vamos a difundir.

0: Vamos a nuestras anotaciones. Según nuestra agenda, hoy es precisamente miércoles 30. Miércoles 30 de septiembre. Un día como el de hoy, pero del año 1959, nació en Montevideo Pablo Estramín. Pablo Estramín, cantante, compositor y músico. Falleció el 18 del mes 6 del año 2007. Hoy se recuerda fecha de nacimiento de Milka Jardín, Ana Moscardi y Sabrina La Cruz. Se recuerda fecha de nacimiento, se recuerda su cumpleaños.
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0: 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Agua refrigerante verde, roja y amarilla en envases de 3 o 5 litros. Cerramos esta secuencia con el canto popular uruguayo escuchando a Oscar Masita con Martín César, de la placa Canciones que nacen del camino. Oscar Masita y Martín César. Pal ciego a la bandera es el título de esta canción. Esto es Canto Popular Uruguayo. Somos Uruguay hasta las 15 horas.

Ciego en la bandera, la interpretación a cargo de Oscar Masita. La realización a través de Oscar Masita, nacido en Santa Clara de Lorimar, departamento de 33. Oscar Masita. 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Continuamos ahora con los temas que tenemos en programación, pero ahora es, por supuesto, la selección de música variada. Te voy a olvidar, la interpretación a cargo de la banda Soy Tu Sol. Soy Tu Sol para esta canción, Te Voy a Olvidar.

0: Sol.
1: Soy tu Sol, la banda de Rivera, con este tema, te voy a olvidar, la interpretación a cargo de Soy tu Sol. Género tropical del interior del país. 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Y ahora seguimos con la selección de música variada, también género tropical del interior. Nos vamos para Artigas. La noche de anoche es el título de este tema que lo interpreta Sonido Va por Vos, Sonido Profesional, la banda de Miguel Fagundes de Artigas.

0: Es la hora 13:30 minutos.
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6: Seguimos transitando nuestra tarde con nuestra selección musical y ahora la realización a través de los iracundos originales de Paysandú. Iracundos, la cosa es distinta, especialmente para nuestra oyente María de Pueblo de las Piedras.

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1: La cosa es distinta a la realización a través de los iracundos. 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La banda Carabel, con la voz de Dani Mautone. Y el tema se titula La Vuelta. Carabel, género tropical.

La banda de Casupá, la interpretación a cargo de Carabel con la voz de Dani Mautone. Y el tema se titula La Vuelta. 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Bien, ahora continuamos con los temas solicitados y temas también que tenemos en programación. La realización a través de Mogambo, Mogambo de Artigas, el Mogambo del Pinky Costa y el tema Usted, señor. Mogambo.

Mogambo, la banda del Pinky Costa, Mogambo de Artigas, para el tema Usted, Señor, la realización a través de Mogambo. 10 minutos nos separan de las 14 horas, 19 grados la temperatura. 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Vamos a continuar con nuestra programación. Decíamos también, según nuestras anotaciones, hoy miércoles 24... un día como el de hoy, pero del año 1943, se nació en Montevideo. ¿Qué digo? Por acá miércoles 30, claro, miércoles 30. Año 1959, nació en Montevideo Pablo Estramín. Falleció el 18 del mes 6 de 2007. O sea que vamos a recordarlo a Pablo Estramín con este tema que ponemos en el aire. De corte romántico. Autoría también de Pablo Estramín y lleva por título Trozos de Luna. Hoy estaría cumpliendo años el músico y cantante Pablo Estramín.

Bueno, así estamos recordando a Pablo Estravín con este tema que lleva por título Trozos de Luna. Bueno, se comunicó María también en forma telefónica para decirnos que ya que estamos recordando y en este humilde tributo a Pablo Estravín, que le difunda este tema que lleva por título De los Abuelos. De los Abuelos es una canción también que la grabó en su momento Pablo Estravín, que hoy precisamente estaría cumpliendo años. En este sencillo y pequeño tributo a este cantante y músico uruguayo del género de música popular, Pablo Estravín, De los Abuelos.

de los abuelos, en la interpretación a cargo de Pablo Estramín, que hoy se recuerda fecha de su nacimiento. Pablo Estramín, nacido en Montevideo. Segundos nos separan de las 14 horas. Esta canción también, una de las más difundidas seguramente y más conocida de Pablo Estramín, Cuando llora la esperanza.

0: Hacemos el corte publicitario, luego seguimos difundiendo las canciones en programación y solicitadas.
1: Es la hora 14.
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7: Seguimos con los temas en programación. Málaga, la banda que nos deja este tema. De lunes a lunes en la realización a través del grupo Málaga. Málaga, con el tema de lunes a lunes, ahora sí.

grupo Málaga con el tema titulado De lunes a lunes, la regalización a través de la banda Mágala. 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Vamos a continuar con los temas, nos vamos a Artigas, Retrato de Pobreza, la interpretación a cargo del grupo América, Hugo López con su grupo América.

0: Miércoles 30 de septiembre, un día como el de hoy, del año 1959, nació en Montevideo Pablo Estramín, falleció el 18 del mes 6 del 2007. 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Se recuerda fecha de nacimiento y su cumpleaños.
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0: Seguimos con nuestra selección de música variada, Fofinho del Acordeón, desde Artigas. Fofinho del Acordeón, Perigosa y Linda, o Peligrosa y Linda, la interpretación a cargo de Fofinho del Acordeón.

Fofinho del acordeón para el tema Peligrosa y Linda. Fofinho del acordeón desde Artigas. 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Bien, continuamos con los temas musicales que tenemos en programación. Fabricio Capó, desde Artigas, y el tema Échame la Culpa. Fabricio.

0: Échame la culpa, la interpretación a cargo de Fabricio Capó. 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Cerramos esta media hora también escuchando un tema que le gusta a nuestra amiga María. María quiere escuchar y recordar esta canción, grabada por Donato Raciati, su orquesta típica y la voz de Carlos Roldán, y la canción lleva por título Metejón Malevo, para María, nuestra fiel oyente que está compartiendo nuestra programación como todos los días.
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0: Ahora sí, el tema solicitado a través de Donato Raciati.

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0: Mentejón Malevo, Donato Racciati y su orquesta típica con la voz de Carlos Roldán. 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
1: Es la hora 14, 30 minutos.
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Bien, continuamos con la interpretación a cargo de esta cantante, Paula Blanco, y se titula la canción No me restes. Desde Salto, Paula Blanco.

No me restes en la realización a través de Paula Blanco desde Salto. 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Seguimos. Estamos en las 14 horas con 41 minutos, 19 grados la temperatura. Natanael Segovia, el cantante de Melo, departamento de Cerro Largo, y el tema Dueña de Nada. Natanael Segovia.

El cantante de Melo, departamento de Cerro Largo, Natanael Segovia, dueña de nada. 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Recordamos al grupo Cabanda, músicos que pasaron por el grupo Mogambo, Cabanda y el tema Volveré.

Volveré la interpretación a cargo del grupo Cavanda. Recordábamos a grupo Cavanda desde Artigas. 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La flota Resu de Artigas, nos quedamos en Artigas o con la flota Resu, y el tema lleva por título Me Provoca, la flota Resu, con el Tony Rodríguez.

Tony Rodríguez con la flota Resu y el tema Me Provoca. 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También se servirá un brindis este viernes 2 de octubre a partir de la hora 19 en la Asociación de Calle Tapes 1425, Día del Adulto Mayor, y también la inauguración de la nueva obra de la Asociación de Jubilados y Pensionistas de Calle Tapes 1425. 14 horas con 55 minutos, Ever el Albañil, trabajos de albañilería en general, sanitaria, pinturas. 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

0: Miércoles 30 de septiembre, un día como el de hoy, nació en Montevideo Pablo Estramini, falleció el 18 del mes 6 del 2007. Hoy se recuerda fecha de nacimiento de Milka Jardín, Ana Moscardi y Sabrina Da Cruz. Se recuerda fecha de nacimiento y su cumpleaños.
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0: Banda de rock de Uruguay.

0: la banda de Tabaré Rivero. La Tabaré y el tema Negro de Más, la realización a través de La Tabaré. Con esto me despido y vuelvo mañana cuando sean las 13 horas. Que pasen bien, hasta mañana.
1: Es la hora 15.
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0: Buenas tardes a todos. Bienvenidos a Vuelta de Roscas. Estamos en vivo en esta tercera entrega de la semana, edición miércoles 30 de septiembre de este año 2026. Y estamos en vivo de lunes a viernes de 15 a 16 horas con este programa que lleva como nombre Vuelta de Roscas. Y lo conduce quien les habla, Edu García. Líneas de comunicaciones habilitadas. Comunicate a Celo al 099-961-318. De lo contrario, puedes comunicarte al 5423. Y estamos en vivo desde nuestro estudio de radio ubicado en Romeo Bianchi, 1417, frente a Plaza 25 de Agosto. En una tarde que se presenta nublada y algo ventosa en el norte del país, con una temperatura actual de 19 grados.
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0: Bien, así compartimos algo de música latina en este arranque de programa. Así compartimos la música de Shakira y un lindo recuerdo del año 2010. Así lleva por título Mariposas. Contame, ¿qué haces? Momento de seguir compartiendo más canciones. Lo hacemos cuando pasan exactamente 14 minutos de la hora 15 en toda la República Oriental del Uruguay.

0: Bien, así compartimos algo de rock argentino aquí en nuestro programa, así compartimos otro lindo recuerdo, así compartimos la música de Daniel Herrero, Juntos a la Par.
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0: Bien, según el Instituto Meteorológico, la jornada de hoy se presenta nublada con una temperatura actual de 19 grados, cielo nuboso, máximas entre 19 y 21 grados, mínimas entre 10 y 12 grados. También contarles que según el pronóstico del tiempo para el día de mañana, jueves, tendremos una jornada con poco sol, con una temperatura máxima de 21 grados y una mínima de 9 grados. Y ya para el fin de semana se prevé algo de lluvia. Así que si tenés ropa para lavar, hacelo ahora, ¿sí? Aprovechá este vientito que la ropa seca muy, pero muy rápido. Bien, momento de seguir compartiendo más canciones. Lo hacemos cuando pasan exactamente 18 minutos de la hora 15.
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2: Bien, así compartimos algo de Pagode aquí en nuestro programa. Así compartimos la música de Grupo Menos e Mais. Y el tema de Chablo, Corazón Partido. Y estamos con esta temática en nuestro programa con Artistas del Día. Y hemos elegido en el día de hoy hablar justamente que de esta gran banda. El Grupo Menos e Mais es una exitosa banda brasileña de Pagode formada en el año 2016 en la ciudad de Gama, Distrito Federal de Brasil. El grupo nació por iniciativa de amigos que tocaban en bares y en fiestas en la región de Brasilia. Sus integrantes actuales son Dusao en la voz, Gustavo Góes, Repique, Paulinho Félix, Pandeiro y Ramón Alvarenga en zurdo. El conjunto saltó a la fama nacional gracias a sus proyectos audiovisuales, en especial el proyecto Churraquinho Menos e Mais, un formato informal que superó los 1,000 millones de visitas en YouTube. Inicialmente se hicieron conocidos por versiones grandes de grandes éxitos de otros artistas, pero luego consolidaron su repertorio con canciones propias como La Pavadela, Corazón Partido y Pedo Pecado. Se han posicionado en los primeros puestos de las listas musicales de todo Brasil. Así compartimos alguna que otra info de esta gran banda de Pagode. Estamos hablando nada más y nada menos que de Grupo Menos e Mais. Bien, momento de seguir compartiendo más canciones. Lo hacemos cuando pasen exactamente 23 minutos.

Bien, así compartimos algo de música argentina aquí en nuestro programa. Así compartimos la música de Alan Gómez junto a Valen Vargas, el tema de Chaplo, El amor de tu vida. 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Momento de seguir compartiendo más canciones. Lo hacemos cuando pasan 27 minutos de la hora 15.

0: Bien, así compartimos algo de cumbia aquí en nuestro programa. Así compartimos la música de La Planta junto a Pablito. Y el tema de Chaplo, Si Esta Casa Hablara. 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Momento de irnos a una breve pausa y ya estamos de regreso.
1: Es la hora 15:30 minutos.
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Bien, así arrancamos lo que es el segundo y último bloque de Vuelta de Roscas. Estamos en vivo en esta tercera entrega de la semana, edición miércoles 30 de septiembre de este año 2026. Estamos en vivo en una tarde que se presenta nublada e inestable en el norte del país, con una temperatura que se mantiene en los 19 grados. Así compartimos algo más de música latina. Lo canta Mia, Tini y Duki. El tema ya apetilo 2.50. Momento de seguir compartiendo más canciones. Lo hacemos cuando pasan exactamente 42 minutos de la hora 15 en toda la República Oriental del Uruguay.

0: Bien, así compartimos algo más de música de Brasil. Lo canta Leo Chávez junto a Enrique y Juliano. El tema ya habló Fotos. Y estamos en vivo en tu radio preferida, en Milenio FM 921 Música Viva, en esta primavera 2026. Escuchanos a través de nuestra página web, a través de www.milenionfm921.com. Seguimos compartiendo más canciones. Lo hacemos cuando pasan exactamente 45 minutos de la hora 15.
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0: Bien, así compartimos lo que es el puesto número uno de la semana aquí en nuestro programa. Así compartimos la música de La Penúltima y el tema de Chapitlo, Dime Tú. Momento de seguir compartiendo más canciones. Lo hacemos cuando pasan exactamente 49 minutos de la hora 15.
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Bien, así compartíamos algo más de Argentina. Se comunicaba a través del 5423 Gloria Sequeira para solicitarnos justamente este tema que lo poníamos al aire. Lo canta Luke Ra junto a Kea. Y el tema se habló Ola Perdida. 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Bien, quiero mandarle un saludo muy pero muy grande a Cabeza Pintos, que está en sintonía de nuestro programa. Gracias, Cabeza. 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Bien, momento de seguir compartiendo más canciones. Lo hacemos cuando pasan 53 minutos de la hora 15.

Y así compartimos algo más de cumbia aquí en nuestro programa. Así compartimos la música de Migrantes junto a Matías Valdés. El tema se tituló Amor de Ladro. 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Bien, momento de ponerle punto final a esta edición miércoles aquí en nuestro programa. Espero que la hayan pasado bien, al igual que nosotros. Nos vamos con la promesa de estar nuevamente mañana jueves a partir de la hora 15 por Millennium FM 921 Música Viva. Que pasen bien, que tengan un lindo día. Nos vamos con algo más de música. Lo hacemos cuando pasan 58 minutos de la hora 15. Que pasen bien. Chau, chau.

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4: Es la hora 16.
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0: un aplauso muy pero muy fuerte para Euge Quevedo.
1: Es la hora 16:30 minutos.
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0: Es la hora 17.
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3: Torres, Vives, vamos.

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0: tronco, viu?
1: Sucesso, Maiara e Maraíza!
2: Bom demais, Maiara Azevedo!
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0: Es la hora 17:30 minutos.
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0: Buenas noches. Vamos.
1: Y es otra noche.

0: aplauso.
1: Para ustedes, para ustedes. Un aplauso súper grande para la gente de La Conga. Gracias por invitarme esta noche. Son increíbles. Gracias por el cariño y muchas gracias a toda la gente presente. Aguante el cuarteto, hermano.
0: ¡Vamos!
2: Aguante el equipo.
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0: Es la hora 18.
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2: ¿Sabes lo que me pasó? Estaba en mi celular, ¿no? Y dije, ¿qué hay de mi exnovia? Parece que no sabía de ella hace mucho rato. Bueno, tiene un novio nuevo, normal. La última foto que subió era con él, pero cuando vi el caption, me mató.

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luces de la historia del rock. En la tienda había una enorme pared llena de televisores y en las pantallas estaba sonando MTV. Mientras observaba los videoclips, uno de los trabajadores comenzó a quejarse de los músicos que aparecían allí. Para él, aquellas estrellas no trabajaban de verdad, solo tocaban la guitarra, aparecían en televisión y ganaban fortunas. El músico quedó fascinado por la forma en que hablaba, así que pidió papel y bolígrafo. Y mientras aquel hombre seguía hablando, comenzó a escribir sus frases casi literalmente. La idea era brillante, crear una canción desde el punto de vista de un trabajador común, mirando a las estrellas de MTV con una mezcla de rabia, desprecio y envidia. Cuatro músicos formaron una banda en Deptford, al sur de Londres. Era una época dominada por el punk y la música disco. Ellos parecían exactamente lo contrario. Su música mezclaba rock, blues y country con un guitarrista que tocaba principalmente con los dedos y desarrolló un sonido inmediatamente reconocible. Años después, la banda viajó al Caribe para grabar un nuevo álbum en los legendarios Air Studios de Montserrat. Allí comenzaron a trabajar en aquella extraña canción, nacida dentro de una tienda de electrodomésticos. Y entonces ocurrió otro accidente. El sonido gigantesco de la guitarra que escuchamos en la grabación no fue diseñado completamente de antemano. La posición de los micrófonos frente al amplificador produjo accidentalmente aquel tono enorme y agresivo. Después, intentarían reproducirlo. Nunca sonaría exactamente igual. Introducción. Necesitaba una voz cantando I Want My MTV, y esa melodía recordaba intencionadamente a una canción de The Police. Entonces, alguien mencionó algo inesperado. Sting estaba en Montserrat, estaba de vacaciones. Lo contactaron, entró al estudio y grabó la famosa introducción. La canción también provocaría polémica durante décadas porque utilizaba expresiones ofensivas, pero su autor explicó que aquellas palabras no representaban su propia opinión. Eran parte del personaje que había escuchado en aquella tienda. Un hombre que observaba a los músicos en televisión y pensaba que ganaban millones sin hacer ningún trabajo real. Una canción que se burlaba de la cultura de MTV terminó convirtiéndose en uno de los mayores fenómenos de MTV. El hombre que escribió aquellas frases dentro de una tienda era Mark Knopfler. La banda era Dire Straits y la canción era Money for Nothing.

Había un pequeño problema. Casi no sabía tocarla. Su banda llevaba años creciendo desde los pequeños clubes universitarios de Athens, Georgia, hasta convertirse en uno de los grupos alternativos más importantes de Estados Unidos. Pero después de una gira agotadora, decidieron hacer algo extraño. En lugar de intentar sonar más grandes, hicieron exactamente lo contrario. Guardaron parte de las guitarras eléctricas, intercambiaron instrumentos y comenzaron a experimentar. Aquel guitarrista empezó a practicar con su nueva mandolina mientras se grababa. No estaba intentando escribir un éxito, estaba aprendiendo. Probaba acordes, se equivocaba, volvía a empezar, hasta que, casi accidentalmente, apareció una progresión que no se parecía a una canción de rock convencional. Cuando el cantante la escuchó, recordó una vieja expresión utilizada en el sur de Estados Unidos. Una frase que no hablaba realmente de religión. Significaba perder la paciencia, llegar al límite, sentir que ya no puedes controlar lo que llevas dentro. Entonces decidió convertir aquella frase en una historia sobre algo todavía más universal. Estar obsesionado con alguien. Intentar interpretar cada mirada, cada palabra, cada pequeño gesto. Y preguntarte cómo constantemente si esa persona siente lo mismo por ti. El propio cantante explicó después que buscaba una sensación parecida a la obsesión de Every Breath You Take de The Police. En 1990 entraron al estudio, mandolina, bajo, batería, guitarras acústicas, una sección de cuerdas y una voz principal grabada prácticamente de una sola vez. Pero había un problema, la canción no tenía un estribillo tradicional. La mandolina dominaba todo el tema y la discográfica no estaba convencida de que aquello pudiera convertirse en un gran sencillo. Se equivocaron. El 19 de febrero de 1991, la canción fue publicada. Llegó al número 4 en Estados Unidos. Su videoclip se convirtió en uno de los más famosos de MTV. Ganó premios Grammy y ayudó a transformar definitivamente a una banda alternativa en un fenómeno mundial. El guitarrista que compró aquella mandolina era Peter Buck. El cantante era Michael Stipe. La banda era R.E.M. Y aquella canción nacida casi por accidente era Losing My Religion.

Ahí estamos, bien, bien, excelente. 28 minutos nos separan de las 19 horas. Bienvenidos y bienvenidas a esta gran historia, este gran viaje de emociones a través de canciones. 30 de septiembre, bueno, vamos por el octubre entonces. Amigos y amigas, bienvenidos y bienvenidas a Música Total. En este final de tarde, comienzo de la noche, espectacular, espectacular. Bueno, nos regaló ese atardecer fantástico sobre las aguas del río Cuareim. No quiero ni pensar lo que ha sido sobre la orilla de nuestro río Uruguay también, ¿eh? Excelente, excelentísima la playlist que tenemos para compartir en la noche de hoy.

0: Bueno, importantes historias, ¿eh? Ahí terminamos con RIM. La bambolina, ahí. Espectacular. ¿Sabían ustedes esa partecita de ese instrumento tan importante que caracteriza y diferencia esta canción de muchos instrumentos, ¿no? Tiene su parte original, con ese instrumento especial que recién escuchábamos en esa historia que compartíamos al aire. 29 minutos nos separan de las 19 horas. Amigos y amigas, ahí vamos entonces para transitar juntos esta música total, versión miércoles.
1: Es la hora 19:30 minutos.
0: Ahí estamos llegando entonces a las 19:30 minutos, 75% de la humedad. Bueno, muy buenas canciones, vamos a andar en el presente casi, casi pisando en los días que nos acompañan, que son maravillosos. Primavera, espectacular.

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Treinta y dos minutos nos separan de las... de las 19. Bueno, y así vamos, con la vida misma, con los beats. Un clásico espectacular para escuchar y disfrutar en este comienzo de la noche.

Ahí está, es una canción escrita, esta canción obviamente por el cantautor inglés Cat Stevens. Apareció por primera vez en su cuarto álbum, lanzada como sencillo en el año 1970, precisamente un septiembre. Fue el sello Island Records que la abrazó a este tema, este mundo salvaje. Tuvo un éxito comercial significativo, captando la atención por sus temas de amor y desamor. Y ha sido versionada en numerosas ocasiones, desde su lanzamiento por el señor Jimmy Cliff, Maxi Priest y el que está cantando en estos momentos, Mr. Big. Lanzado en el año 1971, 1988 y por último Mr. Big por 1993. Espectacular, amigos y amigas, en esta serie de historias que realmente vamos relevando. Relevando y poniendo al aire en este comienzo de programa. Cuánta información estamos compartiendo con ustedes, con esta gran audiencia que nos abraza siempre los miércoles a la noche.

y ese toque francés. Overdrive, la canción del dúo DJ francés, en la que participa la cantante estadounidense Norman Jean Martínez. Fue lanzada el 6 de octubre del año 2023 a través de Electra France. Sobre marcha. 38 minutos de las 19 horas, amigos y amigas. Espectacular este programa de hoy. Con, les dije, pisando casi el presente. Estamos con esta versión de miércoles.

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García. Ahí está. Una artista australiana increíble. Jim Love. Dame amor. Dame música. Dame emoción. Música total en la noche de hoy. 41 minutos nos separan de las 19 horas. 14 grados de temperatura. 80% el porcentaje de humedad. Un excelente comienzo de la noche, amigos y amigas. Desde Millennium 92.1. Desde la ciudad de Bella Unión, desde la ciudad más austral. Acá estamos frente a Plaza 25 de Agosto, entre Avenida Artigas y General Fructuoso Rivera. Desde los estudios de la 92, música total en el aire. Continuamos con esos clásicos que van y vienen. Vamos a ir misturándose ahí, entreverándose con el presente también, ¿eh?

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Y ahí estamos entonces para compartir muchos clásicos. Y viene de la mano ahí también otro clásico que viene. Y viene y va, y están golpeando. Y algunos entran sin aviso, ¿eh?

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Ahí está. Buenos temas en la noche de hoy, ¿eh? 49. Gracias, Irene, por la información. Ya vamos a introducirnos de qué se trata. Esto es importante. Noticia para compartir junto a todos los oyentes de Música Total. 50 minutos de las 19 horas. 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

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Ahí estamos entonces para compartir buenas canciones.

0: Bien, amigos y amigas, bueno, una lamentable noticia que nos vienen a traer acá en nuestros estudios. Una triste noticia enviada por un oyente para compartir, obviamente, porque se confirmó el sensible fallecimiento del actor italiano que representó por mucho tiempo y que fue parte también de nuestra infancia, sin lugar a dudas, Peppino Mazzullo, a los 100 años. Él es justamente recordado principalmente por ser la voz original del personaje Topo Gigio. Topo Gigio, lo vamos a escuchar acá un poquito.
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Bueno, este personaje, obviamente, de origen italiano, Don Pollicio nació como el protagonista principal de un icono, de un icónico, perdón, espectáculo infantil de marionetas en la televisión italiana, creado en 1958 por el artista y titiritera María Bereggio, junto a su esposo Federico Caldura y el artista Guido Stagnaro. Este entrañable personaje se convirtió rápidamente en un fenómeno de la cultura pop global gracias a su mezcla y única de ternura, inocencia y picardía. Bien, Pepino Mazzullo, con 100 años, voz principal que nos abrigó muchas noches, ese mensaje que nos daban en el buen sentido de la palabra, inocente, infantil y para soñar. A los niños, que era hora ya de acostarse. Bueno, gracias, Silvia.

Bien, amigos y amigas, estamos frente a esa conexión invisible a la que la radio, obviamente, hace que sea tan especial en esta noche. Cuando llegamos a las 20 horas exactamente, y todavía queda mucho más para compartir junto a ustedes muy buena música. 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

Fue Prey, ahí está. Coldplay. 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

¿Cuándo no remixar, adornar y darle ese ingrediente especial a estos clásicos, no? Bueno, es increíble la invasión que han habido estos últimos días de noticias que vienen de la parte política del país. Bueno, hubo un senador de la República que liso y llanamente dijo que no llegaba a fin de mes. Increíble, ¿no? Un senador de la República no llegara a fin de mes. Poca empatía, ¿eh?

Hoy es una de las canciones más famosas de la historia. Y todavía nadie sabe de qué habla. Verano de 1975. Una granja en Gales convertida en estudio. Freddy llega con la canción en la cabeza y nadie entiende qué está armando. Porque no era una canción normal. No tiene coro. Son tres canciones en una. Una balada, un pedazo de ópera y rock al final. La parte de ópera casi los rompe. Cantan 10 y 12 horas diarias, capa sobre capa, unas 180 veces. Brian May contó que pasaron tanto la cinta que un día la levantó contra la luz y se veía a través de ella. Fue el sencillo más caro hecho hasta entonces. 6 minutos. La radio ponía canciones de 3. Les dijeron que la cortaran. Hasta el manager les dijo lo mismo. Queen se negó. Ni una nota. Entonces Freddy hizo otra cosa. Tenía un amigo en la radio, Kenny Everett. Le dio una copia con una condición: que no la pusiera. Kenny la puso 14 veces en 2 días. El lunes la gente fue a las tiendas y les dijeron que todavía no salía. Ese fin de semana, una copia cruzó el charco y empezó a sonar en Estados Unidos sin permiso de nadie. 31 de octubre de 1975, 9 semanas en el número 1. Y hay algo que Freddy nunca hizo. Nunca explicó de qué trata la letra. Se lo llevó consigo. Mientras el mundo cantaba, había una sola persona que sabía quién era él de verdad. De ella te hablo en el próximo capítulo.

Bueno, vale acotar, claro que sí, están en la historia y quedarán por generaciones, ¿no? No solo por a través de esa película que surgió hace unos 4 años atrás, más o menos, ¿no? La tuvimos el gusto de compartir acá en Cine Norte. 17 de las 20 minutos. Me estoy escuchando alto, totalmente. Y habla más despacio, más suave. Muy fuerte, ¿no? Continuamos en esta ya noche impuesta en la ciudad más norte del país.

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Vamos a ver cómo tenemos que buscarla acá en las redes sociales. Hola, hola, sí. 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

Sí, señor. A partir de las 19 horas será, ¿eh? 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En un instante nada más, ¿eh? Bueno, 23 minutos de las 20 horas. Amigos y amigas, nos vamos entonces a compartir otras noticias mientras buscamos acá algo para compartir con ustedes al aire. 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

0: ácidas en lugares inadecuados. Unos 250 niños y adolescentes, 180 adultos mayores, unas 300 mujeres y 270 hombres vivirían en asentamientos en Bella Unión. ¿Podremos erradicar estos asentamientos en 5 años? Durante décadas aprendimos a convivir con los asentamientos como si fuera una realidad inevitable, pero no lo son. Son el resultado de problemas acumulados durante muchos años y, por lo tanto, también pueden resolverse mediante políticas sostenidas y objetivos claros. Cuando hablamos de desarrollo, generalmente pensamos en grandes inversiones, enormes industrias o importantes obras de infraestructura. Sin embargo, hay una realidad que debería estar entre las principales prioridades de cualquier comunidad: que todas las familias tengan acceso a una vivienda digna. En Bella Unión existen actualmente alrededor de 250 a 300 viviendas precarias distribuidas en asentamientos alrededor de la ciudad. ¿Es posible resolver este problema? La respuesta es sí. Con planificación, voluntad política y apoyo de organismos nacionales e internacionales, Bella Unión podría proponerse una meta ambiciosa pero alcanzable: erradicar totalmente los asentamientos en un plazo de 5 años. La idea consiste en adquirir un predio, urbanizarlo, construir allí un nuevo barrio con viviendas económicas pero confortables, con todos los servicios: agua potable, saneamiento, energía eléctrica, alumbrado, calles pavimentadas, veredas, espacios verdes, conectividad y equipamiento comunitario. No se trata solo de construir casas, se trata de construir ciudadanía. Un proyecto de estas características, de entre 250 y 300 viviendas, permitiría albergar a familias que hoy viven en condiciones precarias. Además, el nuevo barrio podría incluir plazas, áreas deportivas, salón comunal, espacios destinados a actividades educativas y culturales. Obvio, una iniciativa de esta magnitud requiere recursos importantes. Estimaciones preliminares indican que la inversión estaría en el entorno de los 18 o 20 millones de dólares distribuidas en 5 años. Parece una cifra elevada.
1: Bueno, esto es un trecho de una extensa exposición que nos enviaba nuestro querido amigo Antonio de la Peña, la cual ha sido también distribuido en todos los medios casi de comunicación, en las redes sociales. Mucha influencia, mucha participación, obviamente, de los medios para esta exposición, que no es fantasiosa, no, para nada. Tampoco es soñadora, sino que aporta a ser una ciudad más justa, ¿no? En cuanto al déficit increíble que ha tenido siempre en los últimos años en este pequeño país, ¿no? Es un pequeño país que se pueden solucionar muchas cosas, sobre todo lo básico, para sus ciudadanos. No son extranjeros, son sus ciudadanos, hijos de sus hijos, nietos de sus nietos. Veremos a ver qué pasa. Antonio siempre pone el pincel para realizar esa majestuosa obra de arte, que es estudios profundos y soluciones que no son mágicas, que no son soñadoras, que pueden ser dentro de lo viable que tiene este país en cuanto a profesionales que están en el área, ¿eh? No dejemos de exponer justamente este tipo de intenciones, que son buenas porque comparten y que tienen la finalidad de brindarles una vida decente dentro de lo normal, en corta o larga, de esos seres humanos que estamos dentro también del déficit, ¿sí? Sin dudas. Bueno, muchas gracias, Antonio.

es Noise, ahí está de verde. 32 de las 20, amigos y amigas, la temperatura que bajó un poquito, la mínima. Igualmente son noches agradables por demás.

0: Otro artículo interesante, ya que llama la atención, que no es tema. Es tema del momento, tema del momento. Tema del momento, los gastos.
1: Vos sabés que el sistema político uruguayo tiene, te diría yo, un rincón oscuro donde todos los discursos de autoridad están muriendo asfixiados por la conveniencia institucional. Las juntas departamentales, teóricos, te diría yo, bastiones de la representación ciudadana, democrática fundamentalmente, se han transformado a la vista de todos en agencias de colocación VIP, financiadas con los impuestos de quienes madrugan todos los días. Mientras el ciudadano de a pie está haciendo malabares para llegar a fin de mes y cubrir de alguna manera la canasta básica, nuestros ediles están disfrutando del obsceno privilegio de repartir cargos de confianza a dedos, sin un control asistencial real y bajo un manto de opacidad, te diría yo, que en muchos casos está rozando perfectamente lo delictivo. El modus operandi no discrimina fronteras departamentales, señores. Simplemente se adapta al tamaño de la billetera. En Salto, por ejemplo, el presupuesto quinquenal 2026-2030 destina la brutal cifra de 484 millones de pesos a servicios personales. Cada uno de los 31 ediles titulares tiene el derecho adquirido de nombrar a un secretario de confianza, un eufemismo elegante para un cargo administrativo grado 5, señores, que se embolsa más de 54 mil pesos mensuales de arcas públicas, sin demasiadas preguntas. ¿Qué hacen exactamente en su día a día? ¿A quién rinden cuentas reales sobre todas sus tareas legislativas? Nadie lo sabe a ciencia cierta.
0: Bueno, son temas del momento que obviamente da para mucho, por lo que ha saltado en los últimos días. Un sistema que se está viendo conmovido por esa gran información que se empieza a compartir a la población. Informaciones, algunas erróneas y otras que pueden ser verdaderas. Pero si buscamos la transparencia, vamos a tener que exigir más los derechos a informarnos, ¿no? Para justamente tener argumento y exigir nuestros derechos, ¿eh? Bueno, un momento que viene en lo económico a diferenciar las diferentes franjas sociales, ¿no? Diferencia ni mucho. No pueden haber tantas diferencias. Sí, diferencias en fin, pero no tantas abusivas. Bueno, esperemos que esto se vaya encaminando a medida que la población tenga más acceso a la información para tener más derechos, ¿no? Y más equidad. No buscamos un equilibrio, se sabe, pero tratemos de no aumentar tanto las distancias entre una franja social de una población a una esfera, digamos, en caso de que es la política, ¿no? Disminuyemos entonces esa franja, ¿no? Disminuyemos. Está muy, muy, muy distanciada, chicos, muy distanciada de la población.

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los comienzos de Gloria Estefan. 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

Se viene un mes que habrá un feriado importante o no, pero uno al fin, ¿eh? Es un mes largo, ¿eh? Un mes bastante larguito, ¿eh? En octubre, mes 10. Y veremos cómo viene el tema de las precipitaciones que nos han asustado tanto en diferentes fuentes de informaciones. Respeta el clima, ¿no? Se fue septiembre, un mes espectacular para Música Total, el que viene, el que pasó, como este, y obviamente vendrán cambios en los adornos. Ustedes ya notaron en septiembre el cambio que hemos realizado. Vendrán más, ¿eh? Sí, señor, sí, señora. Bueno, le agradecemos la atención que nos brindan lunes, miércoles y viernes a través de esta prestigiosa FM 92.1. Y será hasta el viernes, segundo día del mes 10. Muchas gracias, ¿eh? Afrontarlo con todas las ganas, ya que es un mes que se acerca. Se ven, ya se comienzan a ver esos, a divisar, se comienzan a divisar las fiestas tradicionales, sí, en octubre, sí, sí, señor, sí, señora, usted la empieza a visibilizar a la distancia, en fin, pero la visibiliza. Bueno, muchas gracias, hasta mañana para todos los que me ven y para escucharnos el viernes. Muchas gracias.

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